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conocer esta bachata de las bien viejas y espero que la canten con nosotros. Vamos a ver si se la saben.

A prepararse para las palmas. ¿Estamos listos? ¿Seguro? ¡Ahí vamos!

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